0: Hola, ¿qué tal Radio La Única? Buenas noches. Quisiera mandar un super solazo para el ingeniero William Alvarado y para mi esposa Edida Costa, que estamos laborando full de full, es full sintonía en el barrio Caupicho.
1: Apóstol, te amo, es mi un hijo. Te asmo por siempre, cobrita. Por siempre te asmaré. Apóstol, también te asmo, ¿sí? A los dos los asmo.
2: Ya sal.
3: Buenas noches, Apóstol Pablo. Buenas noches, Cobrita Junior. Sin chicha no hay paraíso, con el mejor DJ, La Única. Saluditos de una canción de Rosita Cajamarca, cualquier temita. Buenas noches. Saluditos de parte del TikTok, el Sao Flores.
4: Padrino, ya no le di al Cobrita, ya hizo saltar ya el disco, ya. Gracias, baby.
5: Hola, Apóstol, mi bebé, ¿cómo estás? Estoy en el mismo hotel de ayer, Apóstol, mi vida.

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0: Venga, mi tóxica. 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

0: sido bueno, que el cobrita desaparezco unos días. Viene Chicle Bomba, le veo. Y hoy ha venido con un nuevo personaje, ya no está DJ Chespirito, sino DJ Popis. ¿Eh? Esos personajes que se trae el cobrita, muy bien. DJ Popis, BDJ Remix Producer. Bueno, exactamente, son ya las 7 de la noche más 56 minutos. 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Muy bien.
1: ¡Bien!
0: Estamos con programación. Quiero saludar a la gente de Europa. Veo que nuestro compañero, nuestro nuevo compañero que está a las 12 de la noche, Isaac Rojas DJ, la está rompiendo. Harto mensaje. Empezado con 0034, con 001. Bien. La gente de Europa, de los Estados Unidos, ya tiene compañía con la nueva única. 12 de la noche entra Isaac Rojas para ponerle a bailar durante la madrugada. Quienes están trabajando de velada, o quizá para quienes están fuera del país. Así que ahí está Isaac Rojas haciendo de las suyas. Escuche la radio las 24 horas del día. Mensaje que nosotros estamos con programación de domingo a domingo, las 24 horas del día, los 365 días del año. Muy bien, así es que bueno, se quedan en buena compañía. Ya se viene DJ Sax, Sebastián Guanolema, para acompañarle hasta las 12 de la noche. Después de Sebastián, ya se viene Isaac Rojas DJ hasta las 5 de la mañana. A las 5 de la mañana, Fernando Salas DJ hasta las 9 de la mañana. Y de a las 9 de la mañana entra Emic Junior DJ hasta el mediodía. Y así sucesivamente la programación de la nueva única. Y los viernes, que es diferente, me dicen en los mensajes, pero parece que estuviéramos en una discoteca. Es que es la idea. Es la idea, pues, que parezca el viernes.
2: Correcto.
0: Fiesta, que estamos en un baile, que estamos de discoteca, de diversión. Son los viernes, así es que yo, sinceramente, les doy la bienvenida a todos los DJs y animadores que entraron en esta nueva temporada. Vamos, ahora sí, nos despedimos. Cumplimos con una cadena nacional de radio y televisión, y con nosotros será hasta el día de mañana. ¡Mi Ecuador del alma! ¡Chau, chau!
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La única puntual. Son las 8 de la noche y 8 minutos. En este 2026.

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1: Hola Radio Única 94.5. Un saludo para el señor conocido como Siete Pisos al norte de Quito, en Nambija, que deje de ser mandarina.

0: Apóstol, un saludo para todos los conductores de la compañía de Central Carlot, que estamos saliendo desde Pomasi hacia Guayaquil. En especial para Arturo Romero, el negrito.
1: Ya se fue el Apóstol.

0: ¿Qué tal, pues, mijín? ¿Qué es esta hermosa vida de mijín, Sax? El rayo Martín de las mezclas. Regálate un saludito para la familia Peralta.
1: Pégale una, mijo.
2: ¿Me extrañaste, miso?
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4: Saluditos, saluditos, linda noche. Me puede con placer con esa que dice el jibarito. Por favor, bendecida noche para todos. Saliendo de Calderón para las Guayaquiles Milas.
5: Y no, otra vez la vigila.

0: 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Son las 8 de la noche y 30 minutos.
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0: 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Son las 8:39.
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0: Amiga muy guapa, que recién estuvo cumpliendo años, que espero que haya tenido un feliz día y que Dios le cuide y le bendiga, siempre la amiga. Y muchas gracias, amigos, sigan adelante.
1: Disculpe, ¿por qué usted le está molestando a mi hija?
2: Saludos cordiales, Radio La Única, muy buenas noches, de excelente programación, DJ Sass, ya finalizando el día lunes de labores, siempre activados aquí en el sur de Quito, en la ferroviaria. Un saludo muy especial para mi hijo Oliver y para todos.

0: 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Son las 9:26. 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

0: 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Son las 9:32. 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
2: Buenas noches, Radio La Única. ¿Me puede poner el tema de Byron Kaiser? Cayó, gracias, Radio La Única.

Pauper Michin, Sao. Desde el jardín de Quito te saluda tu pana, Jordan Peralta. Colócate, mijo, una de los arbolitos, confírmalo.

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2: ¿Qué más? ¿Qué más? ¿Qué tal, DJ Isaac? Ahí vamos. Por favor, mijín, un saludo para Katy, Patty, de parte de DJ Tumba Reyes. No se crea que yo no tengo mimosas, no tengo nada yo. Yo soy libre y disponible para el momento que ella me diga. Gracias, mijín, cuídate.
3: Muchas gracias para la familia Lema, mi esposita, Verónica.

Buenas noches, la radio La Única, full sintonía acá en San Isidro de Guamaní. Aquí trabajando en la panadería, un saludo para todos esos lindos colegas de aquí de la ciudad de Quito, los panificadores, aquí trabajando, la lucha.

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Son las 10 de la noche y 30 minutos. 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

0: 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Son las 10 de la noche y 37 minutos. 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

la nueva única, de excelente música. Y pues nada, ¿para qué decirles? Todas mienten y ninguna se arrepiente. Ah, no, así no era. Eso, mijo, sigue metiéndole ahí duro, duro. Bendiciones.

0: desde Norte de Carcelen, un saludo para DJ Popis y para Kiko Godínez y todos la vecindad del Chavo. La música Chulla Vida de Byron Caicedo.
1: Ya mi amor, usted ya me beso ya.
2: DJ Isaac, ¿no será de tomar un traguito?

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Son las 11 de la noche y 30 minutos. 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
1: Oye, mijo, ¿no será de tomar una guanchaquita? Sí.
2: Noches de Dios, DJ Sax, me puede dar poniendo en la distancia de segundo rosero. Gracias, linda noche, lanzando besos.

0: 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Un saludo para el señor Quiñones, que tiene mucha sed, Bárbara.
1: No será de tomar una guanchaquita. Sax DJ.
2: DJ Sax puede poner la música de Segundo Rosero y si dicen que ese amor no se muere por ti.

0: 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Son las 11 de la noche y 40 minutos. 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

dijo sax. Complácele a la bella dama Katy. Valgo más que tú, de Ángel Guaraca. ¡Puedes, mijín!

La única puntual. Son las 11 de la noche en punto. 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

0: Vale, claro que sí, señoras y señores.
1: Regulamos nomás, regulamos nomás.
0: ¿Cómo estamos? Buenos días, buenos días, buenos días. El reloj marca en punto las 12 horas con 13 minutos. ¿Cómo estamos? Buenos días a toda mi gente linda, ecuatorianos por Europa, ecuatorianos por el mundo. ¿Cómo estamos? Buenos días. Qué gusto, qué placer poder estar en esta mañana espectacular, iniciando este martes de la mejor manera. Señoras y señores, marcamos exactamente las 12 horas con 13 minutitos. ¿Cómo estamos? Allá en las diferentes plataformas digitales. Recuerda mandar tu saludito, tu petición musical a través del 098-464-4388. 098-464-4388. Estamos receptando ya las respectivas, los respectivos mensajitos, las respectivas

0: Buenas. Activos, como siempre, desde la panadería superior, como todos los días. Plus volumen.
1: Claro que sí, por supuesto, los maestros panificadores ya se ponen en contacto directo con nosotros. Buenos días, ¿cómo estamos? Estimado Juan Velasquez, dice...
2: Única, buenos días.
1: Hola, mi amor.
2: Para acá, Palmas de Mallorca, te saluda Juan Carlos, un saludo especial a esa linda gente de Ecuador, que ahorita ya está chumiñando. Un saludo especial, activado hasta el 2000. Gracias, Única, gracias.
1: Muy bien, ¿para quién encendemos la música? ¿Quién encendemos el ambiente en esta parte de la mañana espectacular? Señoras y señores, mi nombre, Isaac Rojas DJ, y queremos iniciar de la mejor manera. Señoras y señores,

capillita pondrá, dice. Para estar con los ánimos de punta, full volumen sin dejar dormir a los demás desde la Villa Flora. Muy bien. La panificadora superior ya con nosotros reportando audiencia. ¿Cómo está?

0: ¿Qué tal, Isaac?
1: Hola, mi amor.
0: Qué buenas coplitas callambeñas, mijín, que te pones. Buenos días, mijín.
1: Buenos días, mijín.

0: Qué placer poder estar saludándole a cada uno de ustedes, ¿ok? Señoras y señores, tenemos saluditos a través del WhatsApp. Recuerda nuestro contacto 098-464-4388. ¿Para qué nos dicen? Un saludito, un tema de Byron Caicedo, mi otra mitad, ¿ok? Ya le complacemos. ¿Para qué nos dice? Panadería y pastelería, Reina del Quincha presente. Saludos desde la ciudad de Machachi. Para la panadería y pastelería Exipan, saludos a todos, excelente día martes, bendiciones, bonito día, chévere. Los maestros panificadores ya se unen a la señal de radio La Nueva Única 94.5. ¿Por qué nos dicen?
1: Buen día, mi estimado DJ Isaac.
0: Hola, mi amor.
1: Excelente música. Diego, hola, te saluda desde New Jersey.
0: ¡Uy!
1: Me puedes complacer con la canción Hijos Ingratos de Marvin.
0: Claro que sí. Por supuesto, ecuatorianos por el mundo. Buenos días, buenos días, buenos días. ¿Cómo estamos? ¿Cómo estamos?
2: DJ Isaac.
0: ¿Qué pasa, mi amor?
2: Este audio con mucho cariño, deme sacándole para Lisset.
0: Uy.
2: Un fiel oyente de la Uni.
0: Uy, mi amor. Yo quisiera tener. Yo quisiera que algún día la tóxica mande un audio. Y yo sin saber, aunque sea de otro WhatsApp. Y diga. Un saludo para mi capibara. Qué bonito, no me ha pasado, pero sería bonito, ¿no? 12 de la noche con 30 minutos, señoras y señores. Seguimos receptando saluditos y peticiones musicales a través del 098-464-4388. La única radio que no duerme, la única radio que no descansa. Estamos activos 24-7, la nueva única 94.5. Señoras y señores, menos palabras y más música. Lo que se viene a continuación está sabroso, señor DJ. Súbelo, súbelo, súbelo, súbelo, súbelo, súbelo, súbelo.

0: Tu padre es el oso, tu madre la osa. Te harán casar con osas. buenos días, Ecuador. ¿Por qué nos dice N?
1: Mijito, ponga una de Rumba Banda, se puede.
0: Ya, mi amor, ya. ¿Por qué nos dice buenos días, Radio La Única? Le felicito, está muy bonito el programa. Te escucho desde el Beaterio, desde la panadería Panchos. ¿Cómo estamos, panaderos? Aunque el día domingo me manda un mensaje, demorándose un poquito, maestros panificadores. disculpanchi. Mis queridos maestros panificadores, ¿cómo estamos? Buenos días. ¿Por qué nos dice N?
2: Hola Radio La Única, aquí acompañada con una buena música de mi lindo Ecuador. Muchos saludos para la familia Santa María, en especial para mis hijos, que les quiero mucho. Muchos saludos desde Suiza.
0: ¡Chévere! Mi gente linda ecuatoriana por Suiza, buenos días. Pero ya nos dice, buenos días DJ Isaac, le saluda Katy desde el norte de Cárcel N. Una musiquita de Byron Caicedo, Virgen del Quinche. Muy bien, ya nos vamos con eso, gracias Isaac. Perfecto, por aquí nos dicen, saluditos a todos, buena música, un saludo para Mangia de Chester Animation. Y puedes poner la música de los Diablitos de Ambato. Ahorita nos vamos con todas las complacencias musicales. Dicho esto, señoras y señores, menos palabras y más música, que lo que se viene está sabroso. Para las que no son, no les gusta el Kushki, para ella esta canción.
1: DJ Isaac, complazcase una de Camilo Torres, mi casita.
0: Empezaste con Camilo Torres. Chévere, complacencias musicales, no hay problema. En la repetición está el gusto y nosotros gustosos de poderles complacer a cada uno de ustedes. Ok.

0: Alócate, bebé, saludos desde Carcelene. Para Cristian Ricardo de la agrupación de los Pepe Richard. Allá desde Ayora, Cayambe. De parte de Katy, para mi querido amigo Cristian Ricardo. Y la música Ven a mí de los Pepe Richard. Muy bien, ya le complacimos. ¿Por qué nos dicen?
1: Alócate, DJ Isaac.
0: Ya me amas, ya.
2: Buen día, Radio La Única, la buenos mejor días. Radio del Ecuador. Un saludo desde Londres, escuchándole a full sintonía. Y agradecerles por esa linda programación que lo hacen ustedes siempre. Gracias.
0: ¿Qué tiene que va a decir algo más?

musiquita de Byron Caicedo, El Ritmo del Oriente. Muy bien. Vamos a apuntarle porque si no después nos olvidamos. Vamos a ver. Ritmo del Oriente. Eso, ahí sí. Si no nos olvidamos, complacencia. Este DJ Cano, complace. Buenos días, Radio La Única, excelente programación. Un saludo para todos los compañeros guardias de seguridad de la empresa Control Rix, que estamos de velada. Muy bien, todas las personitas que trabajan de velada ya tienen compañía. Ya tienen este negrito feo cabezón que les acompaña hasta que el reloj marca las 5 en punto de la mañana, ¿ok? Buenos días, dando reporte de sintonía desde La Tacunga, Paradri, Pastelería, a la Useñito. Qué gusto, qué placer. ¿Por qué nos dice buenos días? Ayude con un saludito para...

eso sonó medio raro, pero verdades, verdades. Para poderles conectar a cada uno de ustedes. Señoras y señores, alócate bebé, DJ Isaimo dice, que viva mi gente linda de Machachi. ¿Cómo estamos, mi gente linda de Machachi? Ya mismo se viene. Ahí queda. Tienes el camino libre. Chao. Ya. Señoras y señores, dos minutos nos separa de la hora 12:50. Señoras y señores, menos palabras y más música. Lo que se viene está sabroso.

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1: DJ Isaac, por Dios, papeto, de poniendo Camilito Torres.
0: Ya te busco una de Camilito, ya te busco una de Camilito. ¿Por acá nos dicen?
2: Hola, Radio La Única. Muchas felicidades.
0: Muchas gracias.
2: Hoy vamos a tener música en vivo desde las 12 hasta las 5 de la mañana, que acá ya son las 7 de la mañana. Es cuando yo salgo, pues, igual madrugado a mi trabajo y siempre les escucho.
0: ¡Chévere!
2: Me alegra mucho escuchar nuestras músicas de mi querido Ecuador. Yo 100% chichera.
0: ¡Eso es!
2: Gracias, felicitaciones. Me puedes complacer con una música, por favor, de cualquiera de las Pepe, de los Pepe Lichos.
0: Ya le pusimos.
2: Muchas gracias.
0: Ya le pusimos. Mire, si ve que nosotros leemos el pensamiento de todos los ecuatorianos que están en el exterior, ya le complacimos con los Pepe Richa. Qué gusto, ¿por qué nos dicen? Buenos días, chévere, desde Novo Pan del Ecuador. Un saludo para el área BPT, Full Camello. Una canción de Rockstar, Boda y Lágrimas, ¿ok? Ya la apuntamos, vamos apuntando de una vez. Boda y Lágrimas, Lágrimas, muy bien. Si no, nos perdemos, y Deiga.
3: Hostia, tía, vale.
0: Buenos días, Ecuador.
4: Guerrita de banda de ser DJ Sax. ¿Qué ha de hacer?
0: Anda, echaste, mijo, anda, echaste. DJ Sax, DJ Isaac. Señor Sax, ya fue, ya tenía que ir a lavar la ropa, dijo.

0: 7 y tenga ese mejor, ese positivismo, esa energía a través del TikTok. ¿Para qué nos dicen a través del WhatsApp?
1: Lloraban, yo llegué. Ahora sí, hasta las 5 de la mañana.
0: A la mía, mamá.
1: Rica tripa. Tripa.
0: Los que están agarrados la tripa, la morcilla, que están preparando ya la ventita para el día de mañana también. Buenos días, buenos días, buenos días.
2: 7-3 de retorno de Radio La Única, DJ Isaac. Un saludo para Quiñones y la música de la mariposita. Confirme, señor, confirme.
0: Ya mi amor, ya. Ya mi amor, ya. Ya mi amor. ¿Por qué nos dice? Que repitamos. El repetición está al gusto. ¿Y quiénes somos nosotros para negarnos? ¿Por qué nos dice? Buen día, chévere, desde Novo Pan del Ecuador. Un saludo para el área BPT. Full Camello, una canción de Rock Star Body Lágrimas, ¿ok? Para hacer la complacencia musical. ¿Por qué nos dice?
2: Isaac, te amo, mi amor.
0: No seas así. No seas grosero. Por favor. Marcamos exactamente 1 de la mañana con 7 minutos. El tiempo, bueno, mira, parece que recién hayamos empezado el programa, pero ya llevamos ya 1 hora exactamente de programación. Y qué gusto, qué placer poder estar junto a todos ustedes. Y mi saludo, pues, ¿qué pasó? Dice,

Un saludito para la Katy, que recién le escuché por ahí, de su admirador secreto. Gracias, Radio La Única. Estamos a la escucha al 100% de música chicha mix.

0: de Estados Unidos.
1: Un saludo muy especial para ti, Sam. Un saludo muy especial para toda mi linda gente de allá de Ecuador.
0: Chévere.
1: Desde Chicago se les manda un cordial saludo para todos y bendiciones.
0: A ver, reenviarán para poder guardar, ¿no? Para poderle sonar en los eventos, ¿ok? Señoras y señores,

venía en la radio, afuera hacía un frío tenaz. El volante, cosa que las manos adormecidas así, no podían agarrar bien.

0: fábrica Yesos del Ecuador. Y un saludo para Christopher Olivares, alias La Raposita. Que no se duerma, son los mejores. Muchas gracias, qué chévere, Santi. ¿Por qué nos dicen?
1: Buenos días, Radio La Única. Excelente, excelente música. Isa, DJ, por favor, me puede poner una música de Verón Caicedo.
0: ¿Cuál, mi amor?
1: Razón dolido.
0: Cálmate,
1: cálmate,
0: gracias. Corazón dolido. Ya, ok, muy bien. Ya le vamos a apuntar por acá. Yo creo que voy a tener que traer una agenda porque hasta anotar en el celular. Corazón dolido. Muy bien, ok. Pero ya tenemos saluditos. Para, a ver, dígame, ¿qué me quiere decir?
2: Garganta.
0: ¿Qué es qué?
2: Garganta.
0: Señoras y señores, 1:18 Queremos saludarles de cada día, ¿ok? Por acá mi gente linda de Chile, mi gente linda de Roma, mi gente linda de Madrid, España.

0: acá nos dice, saludos desde Murcia, España. Saludos para todos los madrugadores, aunque aquí ya son las 8:25 de la mañana. Aunque con mucho calor. Ah, ¿serio? Qué bacán. 8:25 en Madrid, en Murcia, España, perdón. 1:24 hora ecuatoriana. Por acá nos dicen...
1: Tú sí sabes, miso. Gracias, gracias.
0: Ya veré, mijo, por acá nos dice, buenos días, Radio La Única, excelente animación, un saludo muy especial allá en Galicia, para mi zamba, para mi zamba, de parte de Toby y un temita de Gerardo Marán, chiquita mentirosa, ¿ok? Gracias, saludos desde Zaragoza, España, Zaragoza, ese. Un saludo, ñiñón, a full sintonía, chévere. Ecuatorianos por el mundo, buenos días, buenos días.
2: Radio La Única, buenos días.
0: Hola, mi amor.
2: Excelente música. Por favor, ayúdame con un temita, por favor.
0: Claro.
2: De Patia Balteca. A full sintonía, acá en la empresa Tequilana, sección Hilatura. Gracias, Radio La Única. Kevin, DJ, lo máximo.
0: Toby, DJ, dijo... ¡Hable serio, miso! ¿Qué pasa? ¿Qué pasa? Buenos días. ¿Dónde están? Mis super canarios, que no hay reporte de sintonía 73 cordiales, no les escucho, no les oigo, no les siento, no les hallo.
3: ¿Qué nos Radio dice? Único, buenos días.
0: Hola, mi amor.
3: Excelente transmisión. Un saludo para mi hermana Lía. Allá en Suiza. Y para mi hermano Carlos allá en Madrid.
0: ¡Chévere!
3: Un fuerte saludo desde aquí, desde Ecuador. Excelente uso. Transmisión. Y un temita, si fuera posible, ni que valieras tanto.
0: Ni que valieras tanto. Ok. Muy bien, señor.

través de la página web www.radiounica945.com. Buenos días, Ecuador. Ahí estamos. ¿Quiere conocerle usted al DJ, al locutor? Pues hace, ingrese al Google. Ingrese www.radiounica945.com. Y ahí estamos en vivo y en directo 24/7. ¿Cómo está mi gente linda de España? Mi gente linda de Murcia. Mi gente linda de Barcelona. Mi gente linda de Zaragoza. ¿Cómo estamos? Buenos días.

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0: Échele, échele, que esa rica sal. Póngale una de Troy y los Reyes, que estamos a full volumen, como siempre, y con las manos en la masa y el oído al parlante. Muy bien, por acá estamos, Panificadora Superior, mi gente linda de la Villa Flora. Buenos días, buenos días. Buenas, buenas, DJ Isaac, ayúdeme con... con un saludo para la familia Chuquitarco y el tema El Parquecito de Patty Ray. Ok, muy bien. ¿Por qué nos dice? ¿Por qué nos dice?
1: Muy buenos días, muy buenos días. Por favor, un saludito para el locutor de la Panamericana.
0: Ok.
1: Que anda en la cita 170.

0: 666. Para el locutor, por favor.
1: Chévere.
0: De la Panamericana.
1: Muy bien, los colegas, locutores, animadores, DJ, productores y todo lo que termine en ores, queremos saludarles a cada uno de ustedes, ¿ok? Buenas músicas, nos dice por acá saludos desde Londres, de parte de Edwin Salguero. ¡Chévere! Mi gente, ecuatorianos residentes en Londres, ecuatorianos... Deje dormir. La radio que nunca, ya llegó mi Mari. ¿Cómo estamos, mi Mari? Buenos días. Buenos días, buenos días, buenos días. 1:38 a.m. 1:38 a.m. Queremos saludarles a cada uno de ustedes, ¿ok? ¿Dónde están mis chofercitos carreteros? ¿Dónde están? Solo tengo y recepto mensajes, mis maestros panificadores. ¿Y qué pasó con los super canarios? No escucho un 7-3 cordiales aquí martillando 24-7. Un saludo para el Chucha Bola. Nada, no escucho nada, pana. ¿Será que no está martillando? ¿Qué pasa por ahí, ok? Pero ya nos dice, saludos particulares para mi gente linda de Calderón. Qué gusto, mi gente linda de Ollacoto presente. Activado 100% con Radio La Nueva Única 94.5. Señoras y señores, dicho esto, queremos continuar disfrutando junto a todos ustedes. Hasta que el reloj marque las 5 en punto de la mañana, nosotros les acompañamos con buena música. De ahí ya se viene la programación respectiva de cada DJ que se viene aquí a la cabina de Radio La Única 94.5, ¿ok? Señoras y señores, dicho esto, menos palabras y más música. Lo que se viene está sabroso, señor DJ. Échale.

sí, por acá tenemos saluditos. Nos dicen saluditos cordiales desde Zaragoza, caballero 360 te saluda. Un temita musical, amor y odio, gracias, dice. Ok, ya le complacemos. Por acá nos dice, me puede complacer con un temita de Anita Lucía Proaño. Quiero verte en tus lindos ojos. Muy bien, estamos a full sintonía. Me llamo Ángel Orozco desde la panadería Panchos. Muy bien, mis maestros panificadores se hacen presentes en esta noche a través de los nexos del WhatsApp 098-464-4388. 098-464-4388. Por acá nos dice, está bonita la música, nos dice mi querido Mateo. Buenas las músicas. Enigmas, buena chicha. Saludos, Isaac, DJ. Saludos desde Bolivia, nos dice mi querido Rolandito. Buenos días, buenos días, buenos días. Marcamos exactamente 1:45 a.m. y queremos meterle más alegría y sabor. Señor DJ, cuando usted quiera.

especial para el empresario Pan con Dulce que se encuentra martillando en la cabina del transporte Cita Express. Por favor, una canción de Los Cachos de mi chivito, dedicado para el Pan con Dulce. Muy bien, muy bien. Hola, Radio La Única 94.5. Saludos para todo el personal del restaurante Sazón de la Prima Eva, que estamos a full sintonía aquí en Johan, en Pifo. Para la señora Mayra y la gerente propietaria, la señora Eva. Muy bien, ahí están los saludos espectaculares para el personal de seguridad de la EB, de parte de Vinicio. ¿Cómo estamos? Buenos días. Queremos saludar a mi gente linda de Calderón, a todos los ecuatorianos que se encuentran ya dirigiéndose a su respectivo lugar de trabajo, los que se encuentran ya en su lugar de trabajo también, a los chofercitos carreteros, a los duros del volante. ¿Cómo estamos? Buenos días. Buenos días, Ecuador. Buenos días, buenos días, buenos días. Mis maestros panificadores, ¿cómo estamos? ¿Dónde están mis señores que se encuentran con las manos en la masa y el oído al parlante? Buenos días, buenos días. Señores guardias de seguridad, y ya están haciendo su respectiva rutina. Queremos saludar a cada uno de ustedes, ¿ok? 2:03 p.m. 2:03 p.m.

0: a todos los ecuatorianos residentes allí en Barcelona, España, allá en Madrid. Queremos saludarles a cada uno de ustedes, señoras y señores. Marcamos exactamente 2 de la mañana con 8 minutos. Y tenemos saluditos y peticiones a través del WhatsApp 098-464-4388. A través del 098-464-4388. ¿Para qué nos dicen?
1: Aquí presentes. Full camello. Full volumen. Échale la de Troy.
0: Ya no vamos con las de Troy, ¿ok? ¿Para qué nos dice? Buenos días, Radio La Única. Un saludo para Carlos Villamar desde la fábrica de yesos del Ecuador. ¿Será que pueden poner un poco de tribal? Son lo mejor. Ok, ya nos subimos a tribal a petición.

lo escucha, estamos receptando ya tu notita de audio, tu mensaje. De igual manera, marcamos exactamente 12 de la mañana con 20 minutos. 12 de la mañana con 20 minutos. Queremos saludar a mi gente linda de Italia, Genoveva. Buen martes, bendiciones, nos dice por acá Magali Tapia. Por acá nos dice... Saluditos para la para el capibara Cristian Yumicela, a full trabajo. Y ya deje la cerveza por las tardes. Buena música, bendiciones desde Murcia, España. Buenos días, un saludo para la familia Chucky Sal en Ecuador, de Suiza y Estados Unidos. De parte de Carlos Quinsala, buen programa, felicidades. Muy bien. Recuerda mandar tu mensaje, tu notita de audio a través del 098-46-44-388. Así como lo escuchas. 098-464-4388. Aquí estamos saludando a cada uno de ustedes, señoras y señores. A toda mi gente linda, a todos mis ecuatorianos trabajadores, ¿cómo estamos? Buenos días. Buenos días, vamos a amanecer de la mejor manera. Marcando exactamente 12 de la mañana con 22 minutos. 12 de la mañana con 22 minutos. Vamos a meterle más alegría y más sabor y más empare en esta noche, señoras y señores. En este programa que todas las madrugadas te levanta de la mejor manera. Y no

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1: Estamos receptando saluditos en esa velada espectacular. 2:34 p.m. ¿Dónde están mis maestros panificadores? No se reportan. Solicite su temita musical a través del 098-464-4388. Porque queremos saludar para el jovencito. Saludos, Master, desde el barrio residencial Tocuyo. Un saludo para mi gente linda de Madrid también. Mi gente linda de residentes en Chile. También tenemos por acá presente mi gente linda de Cayame. ¿Cómo estamos? Lo que estamos de velada, lo que nos encontramos escuchando la nueva única 94.5 a todo volumen. Madrugando, levantándonos de la mejor manera, con la mejor radio que tiene el Ecuador y el mundo entero. La nueva única 94.5. Porque queremos mandar los tremendos saludos para cada uno de ustedes. ¿Dónde están mis duros del volante? 7-3 cordiales. My Pitacangi. ¿Cómo estamos? Bueno, un saludo desde Madrid, nos dice mi querida. ¿Por qué nos dice? El cigarrito de Ricardo es un taxi master. Perfecto, ya lo buscamos. Perfecto, muy bien. ¿Por qué de igual manera nos dice? Un saludo para Marcelito Chuquinsala, supervisor de seguridad en Quito. Muy bien. Mire nomás. Mis maestros panificadores haciendo ya las empanaditas. 2:36 p.m. Ellos ya están preparando el pancito para que usted se levante a las 6:00 a.m. Porque nos levantamos a las 5 con Fernando Salas también. Y ya se va a buscar el pan calientito, el pancito recién salidito del horno. Ahí están nuestros maestros panificadores. ¡Qué gusto! Ellos trabajando para que usted pueda servirse un pan de calidad. 100% ecuatoriano. A través de la radio única se comunican ya nuestros maestros panificadores. ¿Ok? Marcamos exactamente 2:37 p.m. Y queremos saludarles a cada uno de ustedes. Si está usted viajando, está yendo de provincia, a ver, comuníquenos. ¿De dónde a dónde está viajando usted? Tal vez está regresando de la costa ecuatoriana. Tal vez está saliendo para la linda provincia de Esmeraldas. Tal vez está yendo para Los Ríos, para Bolívar. Mi gente linda de La Tacunga. ¿Cómo está mi gente linda de Cotopaxi? ¡Buenos días! Por ahí nuestro fiel seguidor estaba cambiándose de casa. Son los mejores DJ y la mejor música, nos dice Berito. Un saludo desde Babahoyo, mi gente linda de Babahoyo. Por acá les complacemos con musiquita espectacular. Dicho esto, señoras y señores, queremos continuar disfrutando. Mi nombre, Isaac Rojas DJ. Para que usted lo disfrute. ¿Por qué nos dice buenos días, Radio La Única? Desde el rinconcito de Puinchic, en Machachi. Full sintonía atentamente, Carlitos López. Chévere. El rinconcito de Puinchic. Así está bien, está bien como lo digo. Puinchic. Y gente linda de Machachi también. Y ya se levantan a sus respectivas áreas de trabajo. Queremos saludarles a uno de ustedes. Y gente linda de Cayambe, que ya se encuentra en las diferentes plantaciones. Buenos días. 2:38 p.m. 2:38 p.m. La única radio que no duerme. La única radio que no descansa. Activos 24-7, más prendidos que Monigote en 31 de diciembre. Aquí estamos, la nueva única. 94.5 FM. Y en las mezclas del señor Isaac Rojas DJ. Menos palabras y vamos.

0: Ya se me hacía raro que no se pronuncien.
1: ¿Qué será? Pues mi musiquita. Que ya a las 5 de la mañana y no pone ni música, no.
0: A ver, ¿qué música quiere? A ver, ¿qué música? A ver, dígame. Troy y los Reyes, ya vamos con Troy y los Reyes. ¿Por qué nos dicen?
2: Ya, mijo, ya.
0: Ya, mi amor. ¿Cómo estamos? 2 de la mañana con 53 minutos. 2 de la mañana con 53 minutos. Las personitas que están ya laborando en las diferentes empresas del Ecuador. Buenos días.
2: Viva, la única como la moza.
0: ¿Pero qué nos dice Mayra? Belleza de música, dice desde España. Muy bien. Saluditos, Mari. Edwin Salguero dice saludos desde Londres. Con esas músicas hace recordar a mi Ecuador. Saludos, Master. Saludos cordiales. Recuerda que puedes mandar tu notita de audio. Puedes mandar tu mensajito a través del WhatsApp 098-464-4388. Te repito, 098-464-4388. Muy bien, por acá receptando saluditos. Ya nos vamos contra Hilo Reyes, ¿ok? Dicho esto, señoras y señores, continuamos con más música. 7 minutos nos separan de la hora 3 en punto de la mañana. 3 minutitos nos separan de la hora 3 en punto de la mañana. Y queremos seguir disfrutando. Ya vamos a la mitad. Ya vamos en el ombligo del programa. Y como siempre, son los mejores éxitos para toda mi gente linda. Ecuatorianos residentes en otro país, ecuatorianos por el mundo. Dicho esto, señoras y señores, para los duros del volante también queremos mandar un tremendo saludo a los que ya están viajando a las diferentes provincias del Ecuador, siempre con la compañía de la mejor Radio Única 94.5. ¿No dicen?
2: Un saludito para Radio Única, la mejor. Estamos saliendo de Zaruma.
0: ¡Chévere!
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0: Bueno, pero aquí estamos saludando a los diferentes amigos y duros. El volante dice, muy buena música, ¿será posible un poco de música tecno? No, empezaste. Tecno cumbia, sí. Si se refería a tecno. Muy bien. Señoras y señores, 5 minutos nos separan.

0: Pancito es hecho en horno de leña, mire. Las auténticas de trigo al estilo de la abuelita, mil bendiciones. Muy bien. Si ustedes pudieran observar las empanaditas que nos envían nuestros amigos panificadores, pues qué gusto poder cumplirse. ¿Pero qué nos mandan de igual manera?
1: ¡Estamos Radio La Única! ¡Con lo mejor de la música, chicha!
0: ¡Chévere!
1: Saludos para ti, para mi pana al Washington, que le llevo en ruta. ¡Ya sabes, prisa, que las mozas nos esperan!
0: ¡Muy bien! Ahí están nuestros amigos ecuatorianos residentes en Europa, trabajando. Estamos trabajando, fui camello. ¡Muy bien!
2: Buenos días. Le pegaron centro, le pegaron pepa. Eso es lo que nos hacía falta a los que trabajamos en la noche.
0: ¡Claro que sí, compa!
2: Un saludo también para la gente del catering, todo en el sur, todas las empresas que damos el servicio de alimentación en el sur. Un súper saludo, que seguimos trabajando.
0: Chévere, mi pana Hernán Cango se hace presente ya con su respectivo audio. Claro que sí. Ustedes saben que la única, siempre está al pendiente de todos sus fieles oyentes. Y por supuesto, hemos implantado para poderles acompañar desde las 12 en punto de la noche hasta las 5 en punto de la mañana para poder recibir sus notitas de audio, sus peticiones musicales, ¿ok? Por acá tenemos más saluditos, nos dicen
3: 73 cordial de Radio La Única.
0: Ahora.
3: Felicitándole, querido coleguita, por la buena música, la buena transmisión.
0: ¡Chévere!
3: Éxitos, que Diosito me lo bendiga.
0: Ya me amar.
3: Aquí el viejo Tony reportando a la sintonía, la gente de la línea Roca Caliente, Urbano Express.
0: Muy bien.
3: Diferentes rutas. Aquí vamos cubriendo la ruta Quito Ambato Puyotena. A ver si me ayudas con el temita de orgullo y vanidades, coleguitas. Saludos cordiales.
0: ¡Claro que sí, mi rey! Pero ya tenemos a todos los amigos que ya están laborando. Empiezan a laborar. Los amigos de Servientrega también. Ya se hacen presentes en esta noche.

0: Parrilla, ¿por qué nos dice N?
1: Hey, buenos días, buenos días, buenos días. Ahora sí ya se puede agarrar el teléfono. A ver, ¿dónde están los que decían saluda a los panaderos? Aquí estamos, full volumen, full música. Buenas músicas, señor DJ.
0: Chévere, mis amigos panificadores allá en los Estados Unidos también se hacen presentes. Un saludo para mi madrecita Yolanda Tenelema, que la quiero mucho aquí en Zaragoza, España. Muy bien.
2: Saludos, Radio La Única. Aquí estamos en Madrid trabajando a tope. Saludo especial para toda esa gente linda que escucha en la noche buena radio y buena música. Bendiciones.
0: Chévere, muy bien. Saludos desde Italia, buenos días, felicitaciones por excelente programa, muchas bendiciones y continúe así, muchas gracias. Si Dios lo permite, nos vamos hasta que el cuerpo aguante.

0: 3388, nos dicen.
1: Radio La Única, saludos de aquí desde Nueva York.
0: ¿Cómo estamos, mijo? Buenos días.
1: Comenzando el 10:56 del día.
0: Chévere.
1: Un excelente día, Radio La Única.
0: Qué bacán, qué gusto. Ecuatorianos de los Estados Unidos, reporta de sintonía en esta mañana espectacular. Nos dice por acá.
2: Buenos días, Radio La Única.
0: Buenos días.
2: Un placer. Un temita de Camilo Torres.
0: Ok.
2: El adiós. Gracias, un saludito.
0: Chévere.
2: Muy especial para ustedes que hacen una buena sintonía y hacen reír a la gente. Muchas gracias. Saludos desde Quito, sur de Quito.
0: Chévere, mi querido Luchito Fénix. Qué gusto poder saludarle. Buenos días, ¿por qué nos dicen?
3: 7373 cordiales, Radio La Única.
0: ¿Cómo estamos?
3: Aquí reportando la sintonía.
0: Chévere.
3: Enlazándose la gente de Urbano Express.
0: Chévere, qué bacán.
3: Saludos cordiales a Tony, Aquí ya aterrizando en la ciudad de Guayaquil. Que Dios te bendiga, mi querido Tonicito. En tu viaje, mi rey. Primero con la conducción de Radio La Única. Esa es la pepa.
0: Chévere.
3: Así se dice acá en Uruguay, la pepa. Saludos para mi hijito Vinia, Mariel, y para Marcela, mi esposita. Aterrizando cordillera para Ciudad Capital, Tori Laikis. Hasta avanzando, me cuenta, me escucha la radio.
0: Muy bien, muy bien. A los amigos de Urbano, reporte de sintonía en esa mañana espectacular. Por acá nos dicen, buenos días, días, excelente programación. Saludos a todos los radioescuchas, no será de tomar un traguito.
4: Usted quiere que me muchen, ¿cierto?
5: ¡Maestro!
0: ¿Cómo estamos, a mi gente linda? Que se conecta a través de las plataformas digitales también. Dígale al guito, mejor póngame un píllaro viejo. Muy bien, muy bien. Es que, con paciencia. Estamos ahorita disfrutando, queriendo llorar con estas músicas y usted me pide Troy y los Reyes. Espera un ratito, Shuyai, one moment, please. mis amigos panificadores, los fieles oyentes de la Nueva Única, por acá, a la panificadora superior, mi gente linda de la Villa Flora, como siempre, con lo mejor de lo mejor. Ahora sí, ya le vengo las manos en la masa, pero en el oído al parlante a todo volumen. Señoras y señores, dicho eso, queremos saludar a cada uno de ustedes.

0: 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Son las 3 de la mañana y 30 minutos. 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

0: voy. Baila que baila y chulla pata. Eso, que viva mi Ecuador. Saludos, saludos a todos. Y felicidades con esa buena música.
1: ¡Chévere! Los ecuatorianos se hacen reporte de sintonía en esta mañana espectacular. Y cómo no, ecuatoriano que se respeta, esté donde esté, como dice por ahí, estése donde estése. 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Ahí nos pueden ver a través de la Única TV. Hola, aquí, buenos días en Barcelona, España, escuchando La Única y trabajando. Un saludo en Ecuador para mi hermano Walter Vivas. Saludos espectaculares. ¿Para qué nos dicen también?
2: Buenos días, Radio La Única.
1: Buenos días.
2: Excelente programación. Con esa música sí que se trabaja a gusto. Saludos desde Madrid.
1: Chévere, ecuatorianos en Madrid. Buenos días, ¿para qué nos dicen?
3: Buenos días, Radio La Única.
1: ¿Cómo están?
3: DJ, si me puede ayudar con la canción de Cuando Yo Me Muera de Gerardo Morán, por favor. Saludos, saludos de aquí desde Lar Courier, reportando sintonía.
1: Lar Courier, conectado con La Única. Chévere, todos los ecuatorianos que de igual manera se encuentran ya al norte, centro, sur de la capital. Se encuentra tal vez fuera de provincia, la provincia de Cotopaxi. Por acá ya despertó. Ya era hora, ya le estaba esperando, ya le estaba extrañando esa melodiosa voz. A ver, escuchemos a ver qué nos dice.
4: Alipuya, Alipuya, buenos días. 73 cordialitos, cordialitos.
1: ¿Cómo estamos? Un
4: saludito ahí para el transporte escolar bajando al aeropuerto con lata, lata, lata. Full, full, full, full. Seguimos, seguimos activos, activos, activos. Los mejores, sigan adelante, Radio La Única.
1: Chévere, ya lo estamos extrañando. Ya le estaba extrañando esa melodiosa voz que a las 3:30 en punto sabe hacer reporte de sintonía. Señoras y señores, dicho esto, 3:36, queremos saludarles, según ustedes. ¿Por qué nos dice, señor Peter? Chévere, Master, ya iba a dormir, pero enganchándome con su música y sus mensajes. Chévere, muchas gracias. Por acá estamos, señoras y señores. A los señores panificadores también que se encuentran ya disfrutando de esta musiquita. Porque no dice, ¿qué más va a hacer? Puede colocar platito de cuy, 73 cordiales. Muy bien. Saludos desde la empresa Baterías Ecuador. También conectado con nosotros. Ok, señoras y señores, continuamos con más música, menos palabras y más música. Queremos brindarles el saludo a cada uno de ustedes, ecuatorianos, ecuatorianos por el mundo, pero siempre conectados a través de la mejor estación, la nueva Única 94.5. Y gente linda de Francia también conectado. Chévere. Dicho esto, señoras y señores, menos palabras y más música. Continúa.

0: saludo especial para todo el personal de Incoacero, en especial para mi jefe, mi patrón, Jair.
1: Ojalá me vea mi patrón. Ojalá me vea mi patrón. ¿Cómo estamos? Los que están realizando ya los respectivos recorridos, los duros del volante, los señores de transporte público también, que ya salen ya a esta hora a lavar el bus, ya a trapear todo lo que es ya para que puedan utilizar las personitas en el diario vivir. Pues ahí estamos ya saludando a cada uno de ustedes. Como siempre, ecuatoriano que se respeta, al momento de levantarse lo único que hace es prender Radio La Única 94.5. Muy bien, por acá tenemos saludito que nos dice: buen día, hay falta al de mi escritorio, ya vamos. Señor Peter BDJ, eres el único, dice, chévere. Señor Vinicio León, ¿cómo estamos? Buenos días. Queremos saludar. Roche dice: ah, estábamos haciendo una dinámica en interno a través del TikTok con las personitas que estamos conectadas. Me preguntan, señor Isaac, ¿cuántos años tiene? ¿Qué será de regalarles? A ver, le regalamos algo si adivinan la edad del DJ. ¿Quieren verle? Acérquese al TikTok a través de Radio Nueva Única en TikTok o a través de la página web www.radiounica945.com. Ahí tase más o menos. Y póngale. Y ahí vamos a ver qué le vamos a obsequiar, ¿ok? Al primerito que dé la edad real. Por acá dice Roche, saludos desde Francia. Queremos brindarles el extenso saludo para cada uno de ustedes, ¿ok?

5. ¿Por qué nos dice? Buenos días, saludos desde Italia. Como todos los días, escuchando a full. Y cómo no, la compañía de usted, señor Isaac. Muy bien, muchas gracias. ¿Por qué nos dice? Buen día, capo, te saluda el empresario Tigre Norteño de San Lorenzo, Paraguay. Qué gusto, mi gente linda de Paraguay, también conectado junto a todos nosotros. Muy bien, dicho esto, señoras y señores, damas y caballeros, queremos seguir disfrutando y bailando. Allá en casita, o en su transporte, o en su trabajo, lo vamos a disfrutar de la mejor manera. Dicho esto, señoras y señores.

0: Buenos días, nos dicen por allá.
1: Hola, buenos días.
0: Hola.
1: Le voy a mandar mis saluditos desde aquí, desde Madrid.
0: Chévere.
1: Para desearles a todos que tengan un bonito día martes, que ahí ya es de madrugada, aquí ya, bueno, son las 10:49 de la mañana. Pues nada, para felicitarle primeramente por esas buenas energías que nos da usted.
0: Chévere.
1: Para seguir trabajando a las personas que salimos de mañana a trabajar. Yo por lo menos escucho desde las 6 de la mañana que empiezo mi tarea laboral. Nada, así que muchísimas gracias y que sigan así, con esos ánimos dándonos a nosotros, transmitiéndonos esas buenas energías.
0: ¿Qué va a quedar?
1: Y con la cancioncita que nos pone el corazoncito a todos 100, extrañando mucho a la tierrita de uno. Así que nada, felicidades chicos y que sigan para adelante.
0: Qué gusto, qué placer poder conectarnos a través de la magia del internet. Podemos conectar con nuestros hermanos ecuatorianos a través de todo el continente europeo, continente americano. Qué gusto, qué placer poder. Ahora la tecnología ya hace posible de que podamos unir a los ecuatorianos que se encuentran fuera de nuestra patria. ¿Por qué nos dice Elian?
2: Buenos días, Radio La Única.
0: ¿Qué tal, Yayito? ¿Cómo estás?
2: Electro.

ya está, ya se encuentran en su lugarcito de trabajo. Algunos que se están despertando ya para alistarse para un nuevo día de trabajo. Hoy martes vamos a iniciar de la mejor manera este día espectacular. 4:04. 4:04, la única radio que no descansa, la única radio que no

0: saludar. Si estás en el exterior, si estás en España, si estás en Londres, si estás en Madrid, si estás en Barcelona, puedes conectarte a través del 098-464-4388. Y nosotros nos encargamos de comunicarte con el familiar, con tu peor es nada, con tu esposita, con tu esposito, con tus hijos. Y por supuesto con tu... con la persona que sea más allegada hacia ti. A través del WhatsApp nosotros hacemos contacto directo. ¿Por qué nos dicen?
1: Muy buenos días, Radio La Única 94.5 FM. Eso. Saluditos desde Madrid, España. Sí, che, señor, con la buena música y con toda la chicha a full volumen desde las calles de Madrid. Aquí, con lo mejor de lo mejor, La Única 94.5 desde Madrid. Saluditos. Sí. Mi Ecuador del alma. Saluditos.

0: todos ustedes. ¿Por qué nos dicen también?
1: Andate a dormir, ve.
0: Hablen. Por acá nos manda, el domingo nos manda que está soltando.

Los que ponen la alarma a las 4 de la mañana. Así como yo. 4, 4 y 5, 4 y 10, 4 y cuarto, 4 y 20. Y me levanto 4 y 40. Buenos días, algunos de ustedes. Ecuatorianos trabajadores, ¿cómo estamos? Buenos días, buenos días, buenos días, buenos días. Menos palabras y más música, señoras y señores.

0: Buenos días, Radio La Única.
1: Buenos días.
0: Quiero mandar un saludo a Cristian Hidalgo. Chévere. De parte de su hijo Arad, que se cuide mucho y que tome agüita para el sol.
1: ¿Para qué nos dicen?
2: Muy buenos días.
1: ¿Cómo estamos?
2: La Única. Mandando un mensaje allá al Ecuador, desde acá de Portugal, dándole full volumen, full sintonía en este momento, pues. Bendiciones a quien hace Radio La Única. Saludos por allá de Ecuador a mis queridos hijos allá en Atucucho, San Carlos. Desde Portugal estamos a esta hora full sintonía.
1: Muy bien. ¿Por qué nos dicen?
3: Isao Kijoy, qué buenas mezclas, mi gente. A full volumen.
1: La energía que transmite es una belleza. ¿Por qué nos dicen?
4: Hostia, tío, joder, activado todavía hasta las 6 de la mañana. ¿Qué será? Pues regale algo.
1: Por acá, los amigos de la Villaflora. A ver, coménteme, ¿qué está haciendo ahorita? ¿Qué cacho está haciendo ahorita? Cuénteme.
3: Oye, mi ching, esa DJ con plástico bonita de Amparito del Piro, ¿se puede confirmarlo, mi ching?
1: Claro que yes.
5: Y así dice la cocinera que ha sonado, han estado cantando a full. Yo me fui a limpiar el salón, por eso no escuché.
1: Ah, ya ve.
5: Pero sí. Paisa.
1: Chévere, señoras y señores. Usted puede mandar su notita de audio si se pregunta, ¿cuál es el número de la Única? Ya le dicto. Tome apunte. 098-464-4388. Nuevamente, más despacito. 098-464-4388. Si usted está en otro lugar que no sea el Ecuador, por acá nos dice buenos días, saludos desde Barcelona, puede mandar su notita de audio y nosotros gustosos de poderle hacer llegar a su pariente, a su ser querido, ¿ok? ¿Por qué nos dice?
3: Oye, vea, mijito, así me dijo de Nantes, de Camilo Torres, hasta la fecha que puso, desde que estoy activo en su programa.
1: ¡Nos fuimos!
3: Ojalá pongan Parito del Pilar.
1: Ahorita le pongo ya, ahorita.
3: Es serio, ¿no? Antes de hablar con patrón, ¿no?

0: Ahí queda. Tienes el camino libre. Chao. Ya.
1: Sa, sa, sa, sa, sa.
0: Queremos saludarles a cada uno de ustedes, señoras y señores. Porque nos dice, esa es la alegría.

0: Eso. ¿Pero qué nos dice también?
1: 7-3 cordiales, Radio La Única. Un saludo cordial para todos los compañeros que laboramos en la Asociación 23 de Abril, que estamos ya laborando desde la 1 de la mañana.
0: Ok.
1: En atención al público.

0: ¿De qué nos dice?
1: Vea, Isaac. Honra a papacito lindo. Amparito del Pilar Cervecita.
0: ¡Bestia!
1: Solo eso, güey. Ahí pone eso y no pido más,
0: papacito. Nada, eso no. No. Se trata de que siga pidiendo. Buenos días, muy buena programación. Un saludo de la familia

0: Carlos, desde el continente europeo, se hace presente junto a todos nosotros. Por aquí, ¿cómo estamos, Blanquita? ¿Cómo estamos, Mari? ¿Cómo vamos? ¿Cómo vamos? ¡Que vive el Ecuador, dice! ¡Que vive el Ecuador!
1: ¡Viva!
0: ¡Eso! Muy bien. Por acá tenemos saluditos desde Madrid para mi hijo Carlos Vinicio Cuji, que mañana asciende a Cabo Segundo. ¡Ve! ¡Muy bien, muy bien, muy bien! Con la música de los rayos del sol, la pobreza no es herencia. Muy bien, ya no

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1: Musiquita de exportación. Musiquita 100% ecuatoriana en esta madrugada espectacular. 4 de la mañana con 31 minutos. 4 de la mañana con 31 minutos. Y los ecuatorianos siguen reportando sintonía. Por aquí nos dice: buenos días, ¿puede poner la canción de María de los Ángeles, Lejos de mi Patria, por favor? Ya le buscamos, ¿ok? Por aquí nos dicen:
2: hola, muy buenos días. 73 por día de Radio La Única. Saludos desde Barcelona. Uy, volumen en sintonía. Saludos para el personal de montajes MT desde Barcelona, España.
1: Chévere, ¿por qué nos dicen?
3: 73 cordiales, Radio La Única. Un saludo especial para todos los compañeros que conformamos la compañía JC de Transporte Pesado, recorriendo rutas del Ecuador. Bendecido día, excelente programación.
1: Ok, señoras y señores, continuamos con más música.
4: Confirmará, vea, mijito, si hace el favorcito de las poniendo. Caramba, se desespera el jugado, papito.
1: Vamos a ver. Señoras y señores, aquí estamos marcando 4 de la mañana con 33 minutos. Ya llegando a las rodillitas, a las canillitas de esta programación. Pero nos

de poder brindar los respectivos saluditos a través del TikTok. También queremos saludar a cada uno de ustedes que siguen uniéndose ya. 4 de la mañana con 33 minutos. Y seguimos con más música, señoras y señores.

0: Ecuador, Ecuador. Estamos llegando ya a las canillitas de esta programación. Y qué gusto poder estar junto a todos ustedes, contar con los audios de cada uno de ustedes, de los ecuatorianos que se reportan sintonía a partir de las 12 en punto de la noche hasta cuando el reloj marque las 5 horas en punto en la mañana. ¿Por qué nos dice N?
1: Buenos días, Radio La Única. Un saludo aquí desde las carreteras de la Comunidad Valenciana. Un saludo especial allá para todos mis colegas ahí en Danek S.A.

0: ¿Pero qué nos dicen?
1: 7-3, 7-3. Saliendo a martillar. Pensábamos que ya iba a cambiar con este apóstol, pastor, no sé cómo era. Que mucho bla bla y ahora estamos en lo mismo. Ya cambie. Ponga la música para los de la madrugada.
0: Ya, mi amor, ya. Empezaste. Señoras y señores, estamos llegando ya casi a la parte final. Pues qué gusto, qué placer poder estar junto a todos ustedes. Nosotros nos vemos el día de mañana con el reloj marque las 12 horas en punto. A la medianoche nosotros nos conectamos con ustedes para reportar a cada uno de ustedes. De igual manera, señoras y señores, la única radio que está 24-7 activo junto a todos ustedes, la nueva única 94.5. Conmigo serás el día de mañana

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Son las 4 de la mañana y 50 minutos. 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

0: 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La única puntual. Son las 5:32 a.m. Hemos crecido. 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
2: Silencio. 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

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La única puntual. Son las 6 de la mañana en punto. 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

0: 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Que mucho bla bla y ahora estamos en lo mismo. 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
1: Radio La Única 7373. Deseándole éxitos y muchas bendiciones. Podría ayudarme con un saludo muy especial allá en Valencia, España, a Sixto, de parte de Palomo de Palomar. Compita, muchos éxitos, muchas bendiciones allá a toda la familia Molina Olmos, de parte de Palomo, Quito, San Roque, La Libertad.

será de tomar un traguito. Ahora un saludazo muy especial para la Rosita Flores en la distribuidora.

0: 7373 Radio La Única. Buenas tardes, acá en Valencia, España. Un saludito, por favor, para mi compadre Freddy Palomo. Que Dios le bendiga mucho a ella y a toda su familia allá en Ecuador. Bendiciones, un buen día.
1: Sí, dejen oír, parece que estuvieron en YouTube nomás.

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1: Buenos días, Fer. Soy Carlitos con C. Es despertando con tu buena música.
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2: Él es muy, muy guapo.

0: Radio La Única. Un saludito para mi hermano Ángel. Dime que hoy está de cumpleaños, que Diosito le bendiga. ¿Me puede ayudar con un tema de Jaya? Hoy es tu cumpleaños, mi vida mía. Gracias.
1: Buenos días, Fer. Soy Carlita con K. Un saludo para mi mami Vicky y mi papi Aníbal, que están en Tabacundo. Que tengas un feliz día.
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Muy buenos días, Radio La Única, siempre con la mejor emisora. Excelente música, DJ. Por favor, saluditos para Airita Rocha, Patito, mi cuñado. Diego Rocha les saluda. Que tengan un bonito día, bendiciones.

0: 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La única puntual. Son las 7 de la mañana en punto.
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0: mujeres luchadoras, mi bella madre Silvia Samuesa, mi tía Norma Samuesa y para mi prima Dayana, que tengan un excelente día, que Diosito me las bendiga y hacer ricos sus almuerzos, sus desayunos, que les quiero un montón. Gracias.
1: Buenos días, la radio La Única. Por favor, un saludito para mi ex allá en Salcedo, Jorleni Tuapanta. Gracias.
2: Calla, calla, Laparoso.
3: Y para toda esa gente que nos apoya, gracias.
1: Callen, dejen oír la música.

0: carnita de Lorena Tonato, la porquería.
1: Buen día, Radio La Única. Vamos ahí con los mejores DJs de la chicha venenosa. Ponte pilas una vez más. Martes, el día más productivo. Pila, pila, ahí si sabes.
2: Excelente, excelente. Martes, Radio La Única. En esta parte del tiempo y del espacio, quiero mandar un saludo especial para Marisol, con mucho amor.
3: Radio La Única, ¿qué tal? ¿Cómo se encuentran? Espero que se encuentren súper excelente en este día. Un saludito acá en el sur de Quito para el Charaposito, presente aquí, laborándola durísimo con Radio La Única. ¡Sí!

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La única puntual. Son las 8 de la mañana y 2 minutos. 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
2: Buenos días con todos. Empezamos el segmento Sonidos de la Pachamama. Pida su tema de folclore de la siguiente manera. DJ Fernando Salas, póngame el folclore cigarrillo, de David Chumanía.

Radio Única, buenos días, por favor, un saludo muy especial a Rafita y a mi jefe Antonio, que van rumbo a Tarragona a ver una chichita. Por favor, y una musiquita de Jarcas, Tiempo al Tiempo. Gracias, Radio Única, somos mejores, gracias.

0: buenos días, Radio La Única. Por favor, sácame la canción de Proyección de Bolivia, Hay que salvar nuestro nido.
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2: Usted anda muy venenoso en estos días, muy venenoso, sarcástico.

0: estos son los saluditos desde Tabacundo. Por favor, compláceme con la canción de Tuna Papita de los Jarcas. Que sigas tu, con tu lindo programa. Felicitaciones. No nos abandones, hijo de Dios.
1: No, mijo. Otra cosa es que ya nos quieren sacar, jajaja.

0: Buenos días, DJ Fernando Salas. Por favor, si me podía poner la canción de William Luna, Vienes y te vas. Por favor, gracias.
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Buenos días, Radio La Única. Un saludo especial para el personal de la fábrica de carretillas de JG. Un temita, por favor. Estrella de la noche de los cuatro del altiplano. Gracias.

0: Buenos días, Radio La Única. Saluditos a Fernandito Salas. Saluditos para todas las niñas bellas de Punto Class, que confirmen cuándo es esa caída, chicas.
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0: Una de los curacas, caballero. Me enamoré de un ángel. Ahí le quiero ver.
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0: Buenos días, Radio La Única. ¿Me pueden complacer con el arbolito de mi destino de los Tarcas?
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0: Buenos días. Saludos para todos. Al feo y al guapo. Ustedes verán a qué grupo pertenecen.
1: Mi justiciero DJ Tercho.

0: Fernandito Salas, por favor, mándame un saludo para todos los que ya perdimos el año lectivo, pilas, miso.
1: De una, miso.
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0: 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La única puntual. Son las 8 de la mañana y 53 minutos. 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
1: Buenas tardes, Radio Única. Un saludo para Jorge Velastegui de Carrocería Sorsol. A ver para cuándo se reporta para irnos a grillar.
2: Buenos días, Radio La Única. Un saludito aquí para la carpintería Milenio, especialmente a Luchito, ya que se ponga el pan con cola, que hace hambre.

0: La única puntual. Son las 9:29. 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

Buenos días, Radio La Única, ya reportando sintonía desde Guiñaro City, Talleres Morales ya activos, activos, con la mejor, con la única. Un saludito para allá, para Checa, para mi esposita y para Joana Andara, que la amo mucho. Que tenga un buen día. Saludos, Radio La Única.

0: Buenos días, Radio La Única. Un saludo especial para los infieles de la fábrica Lanafil. En especial para uno que no se reporta.
1: Vayan a ticos, vayan a ticos. Muchas gracias a La Única.
2: Buenos días, Radio La Única. Un saludito muy especial para los talleres de Edicar acá en la parroquia de Uyumbicho. Que tengan un excelente día de parte de su esposita que lo ama mucho. Que tengan un bonito día. Gracias.

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1: Hola, muy buenos días. Un saludo bien grandísimo para todos los que forman la radio La Nueva Única. Desde Madrid, España, martillando desde las 5 de la mañana, escuchando hasta las 5 de la tarde. 12 horas con la radio La Única, la mejor de Miquito, Ecuador. Saludos, sigan disfrutando. Saludos para la familia, amigos allá, los que me conocen. De parte de Telmo Gualoto, desde Madrid, España.
2: Muy buenos días, la radio La Única, un excelente programa. Saludos desde el barrio El Edén. Estamos trabajando a full aquí, a full pintura. Una musiquita de Los Diablitos de Ambato. Muchas gracias, excelente programa.
3: Buenos días, Radio La Única. Un saludito para Elizabeth Jiménez, que hoy sale de su trabajo.

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Son las 10 de la mañana y 31 minutos. 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

0: Un saludo muy especial para todos mis compañeros de Inmacero, de la empresa Inmacero, el hogar del acero. Para todos mis compañeros.
1: Muy buenos días, Radio La Única. Un saludito especial para Ángela allá en la Magdalena, ya que se encuentra cumpliendo añitos, y que viva el cumpleañero. Una musiquita, por favor, en tu día de Jayan. Gracias.

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1: Buenos días, Radio La Única. Bendiciones para todos los oyentes. ¿Me puedes complacer con una musiquita de Bandido, por favor?
2: Muy buenos días, Radio La Única. Son los number one de la música chichera, los que nos alegran 24/7. Desde aquí, desde Mejor Mercado de Quito, Mercado Mayorista, un saludito a las vecinas de los desechos sólidos de aquí en Mercado Mayorista, de parte de Edison Cóndor, el cocherito. Y por favor, un saludito a mi ex y una musiquita de Aje Guaraca. Gracias, Radio La Única, son los number one.
3: Buenos días, la Radio La Única. Por favor, un saludito para el maestro Peppa Pig, Allena Comuna, Andrés Zambas. Gracias, que pasa solo en el teléfono. Gracias.

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0: 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Son las 11 de la mañana y un minuto.
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1: Buenos días, Radio La Única. Excelente sintonía. Quiero mandar un saludito para todo el personal de la construcción del ingeniero Freddy Zapata, especialmente para Juan Tenorio y Manuel Tenorio, que están iluminando la fachada. Un temita de los Diablitos de Ambato, gracias.
2: Buenos días, la Radio La Única. Por favor, un saludito para el amor de mi vida, allá en Guápulo, Judith Torres, gracias.

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0: 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Son las 11 de la mañana y 32 minutos. 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

0: Un saludo para Gaby de parte de Juan Carlos, que le extraño y que algún día me perdone. Te extraño, Gaby. Saludos allá en Ecuatoriana para Gaby de parte de Juan Carlos.
1: Saludo para Metro Soria, que por favor, que no se olvide que hoy hay pagos, que hoy toca pagos.

0: 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Son las 11 de la mañana y 36 minutos. 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
1: Saludo para Metro Soria, que por favor, que no se olvide que hoy hay pagos, que hoy toca pagos.
2: Buenos días, Radio La Única. Compláceme con un saludito allá en el balcón del Valle, en el sur. Por la loma de Puen, así para Sarita Vaca, de parte de su negro. Que se cuide, que se cuide.
3: Buenos días, Radio La Única. Quiero mandar un saludo especial para mi mamá, que les está escuchando desde Brasil y está lavando los platos. Y me puede complacer con la música El Sapo de mi Vecina.
4: ¿Qué más, DJ? Yo soy el número uno de este. Me gustan sus mezclas, las que están subidas al YouTube.
5: Buenos días, Radio La Única. Quiero mandar un gran saludo para el amor de mi vida, para Jessy Belén, allá en España, que la quiero, que la amo un montonazo.
6: Hola, Radio La Única, un saludito para el amor de nuestras vidas, Paul, que Diosito le bendiga en su trabajo y que la amamos mucho de parte de Carla, Valentina y Paula, que es el amor de nuestras vidas.

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0: 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Son las 12 del mediodía y 3 minutos. 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
1: Y dice música de Joker.

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Buenas tardes, DJ Dieguito S.E. Excelente música. Un saludito, por favor, para el amor de mi vida, Eric de Paz, allá en la comuna, de parte de Melanie Caiza Luisa, que le ama muchísimo.

0: 7 Tres Cordiales, radio la nueva única, la radio más chichara del Ecuador. Por favor, DJ, si me puedes ayudar con el temita Amor Prohibido de los Pepe Richard. Y un saludito acá en Llano Grande a la familia Coraje. Gracias.
1: Buenas tardes, Radio La Única. 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
1: Buenos días, Radio La Única. Quiero enviar un saludo a mi papito Fercho y a mi mamita Sole, que están trabajando duro para Dayanit Eventos, que les deseo todo lo mejor.
2: Y dice, música de Joker.

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0: Media Naranja. Y un saludo allá a la familia Tito y Andrango. Gracias.
1: ¿Dónde estás, tijito? ¿Dónde estás?

0: Dieguito ese, pilas, mijo, me jalé el año, pilas, mijo, me jalé, me perdí el año, me repetí, octavo, mijo.
1: Silencio, cara de la...

0: hijos, que hoy está cumpliendo año, Brandy Misael Ramos, que viva el cumpleañero y que cumpla mucho año más, que les quiero mucho, les adoro, y un amigo tan especial, Willo Rivero.
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1: Buenas tardes, Radio La Única. Mi señor DJ Dieguito, es un saludito muy cordial. Excelente programación que nos brindan a sus oyentes. Linda, linda programación y aquí disfrutando y trabajando. Un abracito muy, muy grande. Bendiciones.

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1: Muy buenas tardes, un saludito para mi hijo Pavel Cisneros, que está de cumpleaños, cumple 11 años, de parte de su mami, que le

Tengo camello. Buenas tardes, Rayo La Única. Quiero enviar un saludito para mi papá Ángel Dávila, alias el Chamo Centavo. Papi, tendrás cuidado con esas curvas. Y me da poniendo la canción Mi Mamá Te Pega.

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1: Hola, hola, ¿qué tal? Radio La Nueva Única, Quito. Saludos cordiales desde los Estados Unidos, desde el estado de Utah, full sintonía rumbo al trabajo allá, siempre en compañía de La Nueva Única.

0: Buenas tardes, Radio La Única. ¿Cómo se encuentran? Esta vez acá para saludar a un súper especial allá a Fútbol de Multimarca, al cumpleañero Luis Quincho, mi padre. Que Dios te bendiga, un abrazo, le queremos mucho. Amigo Quincho Ronquillo, bendiciones de allá.
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2: Y dice, música de Joker.

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0: Buenos días, Radio Única. Te escuchamos en el sector de Chayabamba. Saludo para la cuadrilla de maestro José Byron, don Sebastián, Juanito, Jonathan, don Mito, viejo Seba, don Quito, Ali y el Tocho Vichy. Gracias.
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1: Buenas tardes, DJ Dieguito SE. Excelente música. Un saludito, por favor, para el amor de mi vida, Eric de Paz, allá en la comuna, de parte de Melanie Caiza Luisa, que le ama muchísimo. Gracias por la sintonía. Buenas tardes, por favor, un saludo muy especial para Vanessa Alcarraz, que tenga un bonito día en su cumpleaños. De parte de Liz. Gracias, Dieguito KFC, jaja.
2: Saludo para mi bella gente única y de la única. Y también está Chicha, hasta para tomármela. Saludo de Vicincha, aquí es de Quito, la calle Felipe, sector Santa Rita, José Isturiz.

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2: Y dice música de Joker.

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0: para saludar a un súper especial allá a Futuro Norte de Multimarca, al cumpleañero Luis Muquincho, mi padre. Que Dios te bendiga, un abrazo, le queremos mucho. Luis Muquincho Ronquillo, bendiciones de allá.
1: Buenas tardes, Radio La Única, un cordial saludo.

Quiero mandar un saludo para mi gran amigo Paul Toaquiza, de parte de Fernando Ambo y Manolo el Conde. Por favor, deseo que cumpla muchos años más y que siga siempre la persona humilde como ha sido hasta hoy.

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2: Voy a traer a América un saludito para Angelito Lema, que está cumpliendo años. Y que bien, compañero. Confirma, miso.
3: ¡Adiós, Bobby!

0: 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Son las 2 de la tarde y 30 minutos.
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0: Buenas tardes, DJ Dieguito S.E. Excelente música. Un saludito para mi tío Franklin Toaquiza, de parte de toda su familia y su madrecita desde El Tingo. Que viva el cumpleañero.
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3: Y dice, música de Joker.

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1: Buenas tardes, por favor. Quiero mandar un saludo para Paulito Atiza, deseándole que tenga un feliz cumpleaños, que siga siendo la misma persona de siempre y que no tome mucho hoy por el cumpleaños de él.
2: Señores de la Única, ¿cómo están? Buenas tardes. Aquí mandamos un mensaje especial a Isla Cristina, allá en el taller de que es en Amagüeña, de costuras. Con mucho cariño de la parte de una persona que le amo.

0: Buenas tardes, la radio La Única. Un saludito para la compañía y su trans, especialmente para la unidad 36, para el super mandarina del señor Javier.
1: ¡Ya nos exhibiste!

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2: Muy buenas tardes, Radio Única. Por favor, un saludo para Tatico de Maestro Pichón. Gracias.
3: Y dice, música de Joker.

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Buenas tardes, Radio La Única. Por favor, si me pueden complacer con la canción Son Tantas Noches para mi mujercita que ya llegó a casa.

Buenas tardes, Radio La Única. Por favor, un saludo por el sector de Chayabamba para cuadrilla del maestro José Byron, Don Sebas, Don Milton, Jonathan, Juanito, Ali, Ocho Vichy, Don Tokio. Gracias.

0: que se encuentren súper bien. Un saludito para las más locas de la obra acá en Paladio, Aguchito y Fabiola, acá presentes las dos niñas de la obra.
1: Cómprame una papi pollo y tráemela.
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Son las 3 de la tarde y 30 minutos. 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

0: Cumbaya es la fábrica de telas de dientes para Blanca Cabascango, de parte de Tauro, que la amo mucho. Gracias, Nueva Blanca.
1: ¡Hable con hombre, pues!

0: manejando, que ya estoy aquí, ya me da sueño. Apure, hombre, apure, maneja, maneja rápido. Saludos para hacer para mi suegra también, con una niña que está ahí, regresando de labores de Chairo. La más chiquita ahí de Valencaiseo, sin ti. Gracias.
1: Ustedes, cobrita el venenoso.
2: Es ahí.

0: Cines. Después del corte comercial vamos a ir con el segmento de baladas Rompe Corazones, así que no os olviden de pedir su temita con tiempo, ya saben, hoy estamos modo despechados por eso. Lo vino.
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0: cuello y cobrita, ponte una de Desire, entre nubes y estrellas.
1: De esas, no.
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0: ¿O me la quise? No, yo nunca dije que te quería. Simplemente dije que me gustabas. Esa es.
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2: Pero la venganza es dulce, ¿sabes? Muy dulce.

Buenas tardes, Cobrita DJ. Por favor, me puedes complacer con un temita de Zairo. ¿Por qué llamar a esto amor? Por favor, bendiciones y éxito en su super

0: Buenas tardes, Radio La Única. Un saludo muy especial para la Batichica de parte de Batman. ¿Qué culpa tiene el martes de noche sábado?
1: Confirma, cobrita. Unas dos citas ha de ser, pues, mijo. No importa que sea martes.
2: Ya sal.
1: Con esas baladitas. Ay, ay, ay.

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0: ¡Qué bestia! Mucho está facturando esta radio, que cada día cambian de consola, mija. ¿Cómo le va, chicos? Buenas tardes, Quito. Buenas tardes, Ecuador, mundo entero, Europa, Estados Unidos. A todos se les quiere por igual.
1: Correcto.
0: A todos les damos la bienvenida.
1: Correcto.
0: A todos les acompañamos con buena música todos los días. Todos los días, todas las tardes, todas las noches. Ahora también las madrugadas. Porque está buenísimo, mija. Hoy me di el tiempo de revisar todos los mensajes de todos los programas. Para que por algo me digan sapo. Claro. Estaba ahí viendo, a ver. Me encontré algunos mensajes medio raros que no corresponden a la radio. Ya mañana no me aparece ningún mensaje, me la tienen de borrar. Qué hola, chico. Qué hola, chiquito bebé. Qué hola, perdido. Qué... Ojalá te conozca algún día. No les digo de quién es porque luego se les va el ganado, mija. Y ya la verdad, en la parte seria, estuve viendo la cantidad de mensajes en cada uno de los programas y les felicito a todos los DJs de la Nueva Única porque hacen un trabajo espectacular de tratar de sacar todos los audios al aire. Algunos no son tan radiales y por eso no se los saca, porque salen con unas cosas, mijo. Pero bueno, ahí estamos tratando de dar lo mejor para que usted se sienta a gusto, se sienta cómodo, se sienta cómoda al escuchar la radio. Claro que hay críticas también y eso nos ayuda para ir mejorando cada día. Como le digo, quizás no a todos les va a gustar, ¿sí o no, Cobrita? Algunos han de decir, a mí no gusta cómo mezcla el Cobrita. Por eso es que todos los días él se cambia de nombre. Unos días mezcla como Cobra, otros mezcla como Cobra Junior, otros mezcla como Adriancito, otros mezcla como Chespirito. Otras mezcla, ayer estaba como Popis, ¿no? Claro. Entonces ya con eso él le cae bien a todo el mundo. Así es. Bueno. Así es que nosotros estamos listos ya para empezar el programa. En buena compañía, como siempre, la música. Junto al único DJ. Al único DJ, bueno, hoy ha venido quemadito. ¿Qué pasó, Cobrita? ¿Te fuiste a la playa? Y di vuelta. Hoy te veo más negrito de lo. ¿Cómo se llama? De lo normal. ¿Qué estás, mija? No sé, te veo medio. Yo sí estoy quemado. Porque me fui a echarme como Watts en la playa. Pero, mija. Bueno, quemado en las redes sociales también ando, ¿no? Eso es algo que ya no me coge de nuevo. Pero bueno, Cobrita, mientras no te quemen en redes sociales, tú tranquilo.
2: ¡Sí!
0: Por eso no te dejarás grabar.
3: ¡Sí! ¡Vamos ahora a empezar la buena música! Junto a Christopher Llano, más conocido como Adriancito, Chespirito, Popis y todo lo que se pone diariamente. ¿Hoy qué vas a hacer? ¿Qué vas a hacer hoy, mija?
4: De confianza.
0: Hoy vas a ser DJ Kiko. Ya, hoy va a ser DJ Kiko. Se
3: corrió. Aquí está Christopher Llano, más conocido como Cobra Junior DJ. Yo soy el apóstol Pablo. Bienvenidos y bienvenidas a compartir una tarde y noche más de Sin Chicha. No hay paraíso. Bienvenidos y bienvenidas. Welcome.
0: Ay, Diosito lindo, qué lindo. Qué bonita es esta vida. Ya. Empecemos.

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Pero hoy

0: Buenas tardes, Radio La Única. Estamos escuchando acá el sector de Guamaní. Por favor, puedes tratar ahí a Jairita con la canción La Chica de la Boutique.
1: ¿Qué tal, Radio La Única? Fernandito Salas, un saludo muy especial que estamos hablando. Un saludo ahí para toda la gente que estamos aquí en Los Cocos, sirviéndonos una biela. Y manda un saludito para toda la familia Payo. Gracias.
2: Hola, hola, muy buenas tardes, Radio La Única. Saludos desde el troje del niño para
3: habla serio, ve.

Radio La Única, saludo desde Girona, España. Pues de saber, pues quisiera enviar un saludo en el Tena para Mari, desde acá de Girona, España. Sé que está escuchando por allá en la Amazonía. Solo no sé, a la vez si nos complacen con la musiquita de balada de verdad. El radio está tocando la canción.

0: Y bueno, ¿puedo decir algo, Cobrita? Verás. O sea, me he tomado tiempo para leer todos los comentarios que escriben nuestros queridos amigos en las redes sociales. Primera vez porque yo casi no leo comentarios. De mis redes no leo a nadie, es más. Para que con eso, si hay malos comentarios, es como que no, nunca los leo. Cuando suben videos míos de alguna polémica, menos. Al que me etiqueta, lo bloqueo, así de sencillo. No veo. Así es que si creen que con algún comentario que hacen en redes sociales me afectan, pues la verdad, lamento decirles que nunca leo los comentarios. Ya, bueno, pero hoy leí un par de comentarios de un video que subimos. Y mija, me encuentro con la noticia de que hay una persona que pone un comentario y dice: en esta radio ya cansa lo mismo y la misma música, dice. Me metí a ver su perfil y ha sido esposo de una cantante. Que claro, su música no suena acá porque no tiene éxitos, porque son más o menos nomás las canciones cantadas medio chagua chagua. Entonces obvio que no va a sonar en radio todavía. Entonces ahora voy cachando cuál es el dolor de algunos, ¿no? Deciden hacer malos comentarios para la radio, pero porque son familiares o amigos de artistas que no suenan en radio, pues. Lamentable, ¿no? Pero bueno.
1: Correcto.
0: Porque yo soy medio como el FBI, mija. Yo descubro de una. Ni medio me están lanzando algún mal comentario. Yo ya sé dónde viven, dónde trabajan, quiénes son los familiares. Soy, por algo me llamo Pablo.
1: Correcto.
0: Mi segundo apellido es Escobarón, por si acaso.
2: Sí, señor.
0: Exacto. Sí, vamos mejor a la pausa. Volvemos enseguida con más de Sin Chicha No Hay Paraíso. Ya volvemos.
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1: esa es la actitud, esa es la actitud de la única. Bendiciones, bendiciones.
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0: canción de Gerardo Morán, En Vida Que Me Quisiera. Gracias y saludos.
1: La música está buena, propagada, vecino. Y el miércoles.
2: O sea,